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1: Buenas noches, comadrita.
2: Buenas noches, compadrito. ¡Qué milagro!
1: Aquí a festejar a la santita, comadrita.
2: Pase, compadrito. Tome asiento.
1: Gracias, comadrita. Muchachos, ¡que viva la santa!
3: ¡Que viva!
2: Con todo cariño le vamos a cantar el San Juan, la chicha de la santa.

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Así que piensa irse de la casa. Ajá. Está bien. ¿Y para dónde va? Ya que no me ha dicho. Para el sur. No, no agache la cabeza, que eso es muy flojo. Pues amigo, no me ha caído tan mal. Por el contrario, no he pensado en negarle el permiso. El cristiano no es árbol para morirse haciendo sombra, siempre al mismo sitio. Como padre entiendo que son pocos 15 años para enfrentarse solo al destino. Los años son como las estrellas, cuanto más son,

Yo me hice a eso de los 10. En una hacienda, donde me apodaban el mal nacido, por no saber decir quién era tata o quién era mamá. Suerte de hijo. Yo fui al revés de usted, me abandonaron. En cambio usted me abandona y no es lo mismo. Lleva plata, muy poca, ¿como cuánto? Ajá. Eso muy poco, amigo. No olvide que el estómago no entiende que hay que llegar al sur para hacerse rico. Tome unos pesos más que le harán falta para que le aguante el hambre en el camino. Y va a ir vestido así, bombacha blanca, blusa, pañuelo de seda. No, mocito. Así está bien para ir a un baile, donde las mujeres admiran a un paisano bien vestido. Pero usted sale allá al trabajo y, si no me equivoco, es muy distinto. Vaya, póngase la ropa vieja y ni muestre esas pilchas de hombre rico, que cuando un pobre sale a pedir con chavo, la pobreza habla de él por los subsidios. De ahí en más aguántese el orgullo. Y antes de ser rival, hágase el amigo. Que aunque yo soy tan peón como cualquiera, no todos los patrones son los mismos. Si es que se tarda en volver, deme la palabra que vaya a voluntad para escribirme. No por mí, ¿sabe? Los hombres al final somos más fuertes para aguantar un sacrificio. Lo digo por su mamá. Sí, por su mamá. Siempre piense que el amor hacia usted no admite

¿Sabe ella que se va? Ah, no le ha dicho. Mejor entonces que no sepa nada. Ya voy a ver si le invento algún motivo, porque ella... Ella no va a creer que usted nos deja por el gusto nomás de andar camino. Siéntale usted también cuando le escriba. Aunque me duela que tenga que mentir del hijo. Pero Dios sabe bien, ¿no le parece? Lo que puede pasar si no mentimos. Bueno, no lo entretengo más. Vaya y ensille y no lo martirice al Doradillo. Y si ve que le da por darse vuelta para mirar la querencia, piense, mijo, que el animal entiende lo bastante para no olvidarse donde ha vivido. Y si vuelve alguna vez, este es su rancho. Aunque al entrar en él lo halle vacío, los años pasan pronto para lo viejo, después que se ha luchado y se ha sufrido. Vaya, vaya, bese a su mamá. Bese a su mamá y no se olvide que tiene que mentirle algún motivo. No se vaya a pisar. No se vaya a pisar, así no piensa que pa' usted hay algo más que su cariño. Miéntale nomás, miéntale sin asco, que Dios sabe bien lo que puede pasar si no mentimos. Pero ¿pa' dónde va? Su mamá está en la pieza, pero ¿por qué desata el Doradillo? ¿Qué bicho le ha picado? Está llorando. Está llorando.

7 seguidos. Ahora, ahora somos dos machos en las casas, aunque los dos lloremos como chicos.

El país somos nosotros. América Latina somos nosotros. La capilla del hombre somos nosotros. Como decía Luther King, tengo una ilusión. Ojalá nuestras acciones cada día sean una coherencia y una plegaria. Y que todos tengan más trabajo y libertad. Que no duerman más chicos en la calle.

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0: al fin y al cabo, no era más que un perro.
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0: Hola, ¿qué tal? ¿Cómo están? Buenos días.
1: Cuando aparece Rosemary.
0: Qué alegría me da. Gracias a Papito Dios, gracias a la Virgen Santísima, el estar nuevamente en este lugar donde tengo el privilegio de dirigirme a ustedes y siempre pidiendo el apoyo para que me dejen entrar a sus hogares, a su trabajo, en su cochecito. A lo mejor usted está puesto los audífonos. Es el momento que dice: voy a desconectar de todo, voy a ser feliz. Me lo merezco. Así que con esa ilusión y con esa fuerza, con esa energía, yo quiero empezar, iniciar esta jornada construyendo siempre con la bendición del Altísimo
1: y, cuando la vemos,
0: y de la Madre Santísima.
1: Todos queremos compartir.
0: Mil disculpas a quienes no profesan la religión católica. Usted ore, pida, inclínese a la religión que usted haya escogido, con todo mi respeto. Pero siempre

Aprovechamos para agradecer a todos nuestros patrocinadores. 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Queremos agradecer también

0: y ya al pie del cañón con todos nuestros patrocinadores. Y les deseamos felices vacaciones a quienes trabajan con nosotros y se merecen unas vacaciones, claro que sí, mientras nosotros seguimos trabajando. También saludar a todos mis compañeros de la radio, que también ahí el apoyo, claro que sí. Muchas gracias por estar en la sintonía. Vamos a recibir ya los primeros saluditos. Hola, buenos días.
1: Hola, ¿qué tal? Muy buenos días. Mary Flores, bienvenida. 8 y 12 de la mañana, ya estamos en sintonía contigo, escuchando siempre Eco Chiris. Y pues nada, hoy día vamos a compartir un día muy bonito, escuchando todas las músicas bonitas y buenas que tú pones.
0: Gracias.
1: Pues nada, que tengas un bonito, bendecido y exitoso día.
0: Muchas gracias.
1: Saludos, ya sabes, tu amigo El Capi.
0: Bienvenido.
1: Desde acá, desde El Álamo.
0: Bienvenido, Capi. Muchísimas gracias y Dios le pague por el apoyo. Ah, por aquí, ¿a quién tenemos? Hola, buenos días.
2: Muy buenos días a esta familia de Kwashiri. Con esa música... da gusto trabajar, hombre.
0: Sí, señor, claro que sí.
2: Un saludo desde La Rioja.
0: Qué bonito, gracias. Gracias, gracias. Las 8 con 18 minutos de la mañana, hora menos en Canarias. Ya estamos aquí en el reventón de la mañana con Rosemary Flores. Y mientras tanto, los compañeros descansando en la playa. Oiga, qué envidia. ¿Usted está en la playa? Déjeme acompañarle. Usted está de camino al trabajo, déjeme acompañarle. Usted está ya laborando, déjeme que yo le acompañe. Usted a lo mejor está indeciso, ¿me levanto hoy o no me levanto yo a buscar trabajito? Levántese con la mejor energía. Hoy es el día, hoy es...

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1: No se despiste de la hora, a las 8:25 de la mañana, hora menos en Canarias. Les recuerdo que estamos en Madrid, España, para el mundo entero, a través de las tres.

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1: Cordiales, cordiales, mi rocks. Aquí reportando sintonía a Mike con el Manaba con sentido desde Puerta de Toledo, empezando el día de labores. Full sintonía acá con esta música que me da ánimo de seguir trabajando y luego tomarme un currincho.
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Estamos recibiendo los saludos. Ahí está ya Merce, bienvenida. Gatito, saludos. Carlos Chicaiza, bienvenido. Miki Roma, muchas gracias. El Causita ya está por aquí.

qué lindo poder saludar a Pilarcita Puente. Oiga, me hace mucha ilusión. Doña Pilarcita Puente, buenos días, Rosemary. Un gusto saludarla escuchando el reventón de la mañana. Claro que sí. Yo le pague el apoyo. Muchas gracias, Pili. Hola, hola, Juan Luis Jumbo. Hola, buenos días, Rosemary. Saluditos desde Goya. Saludos para Laurita en Carabanchel. Oiga, ojalá sea la Laurita que yo conozco, ¿ah? Si es ella, le mando un abrazo muy, muy grande. Que Dios me la bendiga grandemente. Enamorado de tus ojos, de tu boca. Oiga, qué rica música. Saludos, Carmen, Valencia. En Valencia, un abrazo grande. Jolly Rose, ya está por aquí. Vale Andrade, un saludito. Vamos ahí, causita, va.

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1: Qué bueno contar con los amigos a través de la radio. Por ahí está Washington Rubio, presente mi Rose. Linda jornada para todos los radioescuchas. Cipriani, saludos. Las 8:36 de la mañana, hora menos en Canarias. Queremos mandar el saludo de cariño a la carnicería y casquería de José Quirós Tavira. Por ahí está Stalin. Un abrazo, amigo. Oiga, ¿dónde estará Chichico? ¿Eh? Hagan piña, hagan piña.

0: Oiga, qué temazo, ¿ah? Adiós, adiós.
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0: Yo quiero con esta canción
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0: decirle a usted que nada de amarguras, nada de tristezas, ¿ah? Agradezca a Dios la vida. Agradezca a Dios que le alejó de personas que no merecen la pena.
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0: Así que dígale un adiós con cariño. Cierre ese círculo, cierre esa puerta. Porque la vida continúa. Así que, cariño malo, ahí te quedas.

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1: Rosemary, madre mía, qué música, pero si hoy es miércoles, ombliguito de semana. Madre, qué música.
2: Oiga, me ha gustado muchísimo su voz. Vamos a repetirle, vamos a repetirle. Vamos ahí, vamos ahí.
1: Rosemary, madre mía, qué música. Pero si hoy es miércoles, ombliguito de semana.
2: Qué linda.
1: Madre, qué música.
2: Así tiene que ser, variadita. Oiga, por aquí nos están saludando. Nos dice Juan Luis Jumbo. Rose, por favor, un temita para Laurita en Carabanchel. Loco, poeta y pintor de Máximo Escalera. Ahí está. Oiga, Laura.

Vamos caminando ya a las 8:51 minutos de la mañana. Verónica Salazar. Hola, buenos días, Rose. ¿Usted estuvo en las fiestas de Ecuador el sábado? La misma que viste y calza. Un gusto saludarle, Verito. Recuerde escuchar y poner de cabecera Ecuasiri 103.7.

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44 añitos, dice, ¿ah? Sin miedo al éxito, Lucy. Felicidades, que Dios bendiga a tu día, tu vida, tu salud. Desde Cuesiri te deseamos todo lo mejor.

Tico, aquí estamos al pie del cañón. Oiga, lápida imborrable. En la voz del más querido. Chiquito pero bandido, ¿ah? ¿Eh? Señor Gerardo Morán.

Salimos del Ecuador, salimos de Chile, de Argentina, de Venezuela, de Colombia. En el camino a lo mejor hemos perdido familia. En el camino a lo mejor ha crecido la familia. En este camino a lo mejor nos hemos portado mal y hemos dejado de lado a la verdadera familia. Yo creo, y con el perdón y el permiso de ustedes, es momento de reflexionar. Nunca es tarde. Nunca es tarde para un cambio. No deje de lado la verdadera familia. Quítese ese orgullo, quítese ese ego. Usted al fin y al cabo, no nos llevamos nada. Siempre pensamos en la riqueza económica, pero nunca en la espiritual. Y esa es la única que nos va a acercar a Dios, nos va

gente chévere. A ver, usted que está conduciendo. Saludos a la gente que está en la paquetería. Queremos saludar a la gente de los Uber. Las personitas que están trabajando de conserjes. Aquellas personas que están cuidando a los adultos mayores. Aquellas personas que han salido para buscar un trabajo, una nueva oportunidad. Hay muchas personas que hoy están preparados para emprender un nuevo cambio. Así que enhorabuena. Las 9:24 de la mañana, hora menos.

0: Ya le vamos a leer a Fausto. Escribe, escriba nomás, don Fausto. Corazón. Hola, buenos días, Rosemary. Aquí presente Elizabeth Díaz. Bienvenida. Paganas. Saludos también en las tareas culinarias. Existe, pero yo... Usted está haciendo... Solo en su corazón. Cuéntenos, ¿qué está preparando? ¿Qué voy a aliviar? Yo le voy a dar una idea. No tengo nada. Haga un sequito de chivo. Todo perdí. ¡Qué rico! Ahora, ¿quién sabe mi suerte? Oiga, vea, vea, vea. Eso no le voy a leer. No sé dónde. No le voy a leer porque se le van a venir encima. Yo voy a quererte. Pilas con esa frase. De mirar cómo estoy. Saludos también a toda la gente que está cocinando, que está preparando ya la comidita. Qué rico, oiga. Ayer hice una sopita de fideo brutal con queso feta. Busque, busque queso feta. O busque también el queso mozzarella. Échele encima de la sopita de fideo. Y bastante culantro. Qué rico, orégano. Échele orégano.
1: Diste el corazón.
0: Tallarín con trocitos de carne. ¡Oiga, qué rico! Vea, yo le decía el otro día que antes, en nuestro querido Ecuador, la mamita nos ponía arroz, papas, tallarín y carne.
2: Cuanto más amamos, nos pagan así.
0: Los nutricionistas se echarían las manos a la cabeza. Pero qué rico que era. Mezclar el arrocito, las papitas. Yo creo que más que hambre es añoranza.
2: Ahora, quién sabe mi suerte.
0: Un arrocito con papas y zarza. ¿Cómo se llama ese plato? A ver.
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0: Cariucho, sí señor. Un rico cariucho esta mañana. Hago un timbushka. ¿Qué es el timbushka? Búsquelo. Búsquelo, búsquelo. Para aquellos que son de otra nacionalidad, ayúdennos. Conozcan nuestra gastronomía. Y si usted tiene un platito de Venezuela, un plato de Colombia, un plato de Perú, díganoslo. Nosotros estamos encantados y si podemos saborear, mejor que mejor. Hola, señorita. Feliz día. Saluditos desde Sevilla. Ají de cuy. Ah, qué rico. Yo la verdad que ají de cuy...

0: preparar cuí porque ella los tiene en crianza. ¡Qué rico! Ahora yo sé que me van a empezar a llamar a decir, díganos, ¿dónde venden? Eso es lo más bonito, añorar la tierra, no olvidar de dónde has venido. Pierdas la razón, que no nos dejemos absorber por esta Europa moderna. No nos dejemos absorber por las marcas. Rosemary Flores no viste nunca con marcas. Respeto a quienes lo hacen. Respeto a quienes muchas veces no tienen ni para comer, pero la marca que no falte. Mientras más grande es la marca, así sea la camiseta chiquita. Mientras más grande sea la marca, así la gorra ya no les entre. Marcando las 9:30 minutos de la mañana, hora menos en Canarias. Cuénteme qué va a hacer de comida, porque hoy sé que Fausto come tallarín con carne. ¡Qué rico! Vámonos a la pausa publicitaria y volvemos.
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0: Ahí estamos, las 9:35 minutos de la mañana, hora menos en Canarias. 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Por aquí nos dice Fausto. Iba a ser un pollo, pero ya me va a salir plumas. Verá que digo plumas. Un juguito de melón y ahí India a dormir. Dos trampolines y a dormir, ¿ah? ¿Eh? Vamos a ver qué nos está comentando por aquí nuestra amiga. Hola, amiguita linda.
1: A ver. Así vayan con la salud. De mi parte, que Dios la bendiga hoy y siempre. Y un feliz jueves, bendecido con el favor de Dios. Que Dios bendiga su casa, su hogar y toda su familia. Dios bendiga su trabajo. Y muchas gracias por estar en la radio, por alegrarnos la mañana todos los días. Que papito Dios me la colme de salud, de fuerza y fortaleza. Amén. A usted y a toda su familia. Por fin un saludo cordial para todo el mundo entero, para Costa, Sierra y Oriente y toda España, Madrid. Y un saludo cordial para toda la familia Ecuasiris. Y un saludo cordial para la locutora. Que viva la locutora, carajo. Y que viva yo, carajo. Que viva San Miércoles. Que viva la música.
0: Carajo.
1: Por fin me puede poner un temita. Hasta las 6 de la mañana me amanezco bailando con los Diamantes de Valencia. Aquí reportándome desde mi puesto de trabajo de San Fernando de Henares.
0: Carajo.
1: Dentro cambio, fuera, carajo. Aquí presente, carajo, a full música. Besito y abrazo, se le quiere mucho. Gracias, gracias, niña.
0: Nuestro cariño para Marianita, un abrazo, gracias, linda. Por aquí está Verónica, dice, muy buena música después de un turno de noche, genial. Nos están escuchando en Ecuador. ¡Qué bonito!

Hola, hola, hola. Saluditos a los que trabajamos en verano en compañía de la radio Ecuasir y su hermosa locutora Rosemary Flores. De parte de Mónica, yo.

103.7 en el reventón de la mañana con la señora Rosemary Flores en la radio Guachiri. Saluditos de parte de humildemente de Juanito Chupín, activo y positivo. Saluditos para mi amorcito Paulita, para mis hijitos Amelia Sofía, Steven Alejandro y a Carita Alejandro y Leo Yel, que los quiero un montonzazo. Por favor, una canción del grupo Neta. El grupo Neta, rompeme las cadenas, es el temita para disfrutar, bailarlo, gozarlo con cariño. Excelente día para todos. Chau, chau, chau.

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1: Las 10 de la mañana con 8 minutos. Oiga, me estoy pensando en que a lo mejor voy a regalar una gorrita que tengo, una gorra de España preciosa. A todas las personas que nos escriban y luego sorteamos. O sea, tengo una sola gorra que dice España preciosa bordada. Y hacemos un sorteo de todos los que me escriban. Pero tienen que escribirme y compartir el link de la radio para que nos escuche más gente. También lo estoy haciendo a través de mis redes sociales, que nos estamos ahora comunicando a través de mi directo. Pero quienes van a funcionar diciendo, quiero Rosemary, quiero la gorra, y ya al final hacemos la numeración y sorteamos y les regalamos, y tienen que venir aquí en la mañana a llevarse la gorra. ¿Qué opina? ¿Le gusta la idea? Exacto, Rosemary, quiero la gorra, o Rose, quiero la gorra. Una gorra bonita. A mí me gusta mucho la gorra. Ahora no crea que es una gorra de marca, una gorra nice, una gorra uff. Es una gorrita humilde que me gusta mucho, porque salió cuando la cuando era la, ¿cómo se llama? El fútbol. Entonces ahí compré. Económica, baratita. Pero oiga, me costó mi plata. ¿Qué le pasa? Ubíquese. Entonces, vamos a regalar esa gorra. Hacer un sorteo al final. 610-660-115. Y usted escribe, Rose, quiero la gorra. Y luego ya damos números. O si no, yo ya hago el conteo y el que salga. Este tema es un temazo, ¿eh? ¿Para qué perdonar a la gente si al final nos va a volver a hacer daño? Así que es mejor que no. Creo que deberíamos parar de dar oportunidades. Perdonarte, ¿para qué? Para que vuelvas a fallarme otra vez. No, muchas gracias. No, paisielito. Para México. Amo mío bonito.

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marcando ya las 10 de la mañana con 53 minutos, hora menos en Canarias. Por ahí están saludándonos y Saramos 160. ¿Usted cómo se llama en TikTok? Dígame para seguirlo, dígamelo. Ahí estamos saludando a Moni, esperamos ya despertarla. Estoy con limpieza a fondo, Rose, por favor. Musiquita nacional. Vamos subiendo la temperatura. Vamos a ver qué tal se nos da. Oiga, ya le puse a llorar. Ahora le tengo que poner a bailar. Luego le tengo que poner a silbar, ¿eh? Así que ya lo sabe. Vamos ahí.

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con su majestad de estar van el sábado. Ah, no se olvide. Eso tiene que quedar en la retina y tiene que quedar en la rotura de zapatos y de tacones que se dieron allí. Las 11:09 de la mañana, hora menos en Canarias. Mi saludo y mi cariño para Isara Moss, 160. Hola, Olga L, saluditos. 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

11. Oiga, les está gustando mi collar, ¿ah? Mi collar es auténtico, es precioso. Es un collar hecho de mullos a mano. Así que cualquier cosita ya sabe, por aquí andamos. Oiga, Capicúa, a las 11 con 11. 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Oiga, qué rica que es esta canción, ¿eh? Oiga, ¿quién sabe quichua? Anaco Vallecilla, cara Shandí. Anaco Vallecilla, cara España. María Elisa Cuyangani. Oiga, esa de Cuyar me gusta. Vamos ahí.

Todos nos queremos, todos nos amamos. Por aquí nos están diciendo que cuyar es amar. Oiga, cuyémonos, ¿qué dice usted, ah? Yo cuyeo, tú cuyeas. Mejor vámonos con agüita cristalina, rica, sabrosa. Las 11 con 15 minutos de la mañana y aquí estamos cuyándonos. Recuerde que en quichua quiere decir amar, querer. Yo le quiero, usted me quiere. Toda la gente que me quiere, póngame, escríbame. Yo te

las manitos arriba, dice. Ah, claro que sí. 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

Aprovechamos para saludar a nuestros amigos y colegas de Radio La Chicherita del Amor. Desde Madrid, España, a través de Radio Ecuaciri. Les deseamos todo lo mejor, claro que sí. 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

pautan en Radio Ecuaciri. ¿Qué quieres vender? ¿Quieres vender en tu peluquería? ¿Quieres vender en tu carnicería? A lo mejor quieres vender ropa. ¿Quieres vender productos? ¿Qué quieres vender? Yo te lo vendo todo, todito, todo. 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Y te lo damos bueno, bonito, pero no tan barato, ¿ah? 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

0: está mi marido.
1: A mi lindo.
0: Ahí está mi marido, Ángel Guaraca. Hola, mi amor, ¿cómo estás? Ven, pasa. Voy a poner unas cuatro canciones tuyas, mi vida.

0: ¡Habla serio!
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2: No se olvide que usted me tiene que escribir. Yo quiero la gorra Rose. 610-660-115. Vamos, vamos, escríbame. Ponga allí, Rose, yo quiero la gorrita. Una gorra chévere, ¿ah? No es una gorra de marca, por si acaso. Es una gorrita del mercadillo. Lo que me da mi economía. Pero siempre con amor, con cariño. Pero es chévere, es vacilona. Las 11 con 30 minutos de la mañana y viene la China Salamera. Pero adivine una cosa. Viene después de la pausa comercial y volvemos.
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0: Buenos días, señora Rosemary. Te saluda Gladys de aquí, desde Acacias, escuchando la radio. Por favor, sería tan amable de complacerme con una canción de Ángel Huaraca, Camino Largo. Muchas gracias. Las músicas estupendas, nos alegra todas las mañanas. Gracias.
1: ¡Qué bonito! Dios le pague, Dios le pague. Oiga, le voy a bailar también, ¿ah? Claro que sí, este tema es un temazo. Camino Largo. Ponga atención a la letra. Vamos a bailarla con alma, corazón y vida. Marcando las 11 de la mañana con 37 minutos, complaciendo a la gente a través del 610-660-115. Oiga, la chicha manda, no es por nada. Radio Kwashiri, multicultural, multinacional, señores. Ahí fue.

ecuatoriana, por favor. Mándeme alguna cosita. Deme señales de vida. Ecuador, Ecuador, Ecuador presente. Latinoamérica unida. ¿Dónde está la mujer ecuatoriana? Esa mujer que se levanta todos los días, se hace la señal de la cruz, pide a la Virgen Santísima que le dé fuerza y ánimo para continuar. Esa mujer que se come el pancito en el metro, muchas veces escondida, muchas veces humillada en los trabajos, pero ahí le echa ganas.

está Ana, ya se escondió. Chévere. ¿Quiénes más están? Ah, Mónica, Mónica también está. Ahí calladito, dice Rose, calladito. Qué lindo. Qué bueno tener esta picardía chévere. Rosita Aguilar también está escondidita.

0: Aquí estoy yo, el manada consentido, 100% manadita.
1: Mi Rose, esa canción de Guaraquita me recuerdo hace aproximadamente 6 años, cuando emigré hacia Estados Unidos junto a mi familia, mi madre, mis hermanos, mi hijo, mi expareja. Emigramos hacia Estados Unidos y recuerdo haber pasado todo el tiempo ahí en migración y se escuchaba al fondo esa canción. Digo, madre mía. Bueno, ahora digo madre mía, ¿no? Antes decía, qué bestia, qué buena canción. Y mira ahora.
2: No, antes decías chuta madre.
1: Las de Guaraquita acá en España. Saluditos para toda la gente ecuatoriana, la gente migrante.
2: Oiga, ahora dicen madre mía. Pero antes decían chuta madre, ya nos fregamos, chuta madre. Ay. Ay, Diosito, ayúdame, chuta madre. Queremos mandar un saludito a nuestro amigo Fausto. ¡Qué lindo! Gracias por estar ahí. No soy mujer, pero siempre presente. Felicidades por el hermoso programa. Lindas melodías. Rodrigo desde Carabanchel para mi Ecuador querido. Saludos a mi querida esposa, la cachorrita. ¡Oiga, qué lindo! Enhorabuena. Mónica de Carabanchel presente. Rose, aquí en Zaragoza. Saluditos, mi Rose. Zaragoza presente. Una ecuatoriana hasta la médula. Bendiciones. Ana dice, Rose, yo quiero la gorra. Araceli dice, buenos días, aquí presente, Rose. Hola, guapa, Rosemary, saludos, qué bonitas canciones estás poniendo, mil gracias. Que Diosito y la Virgencita me la cuide. Porfa, ¿puede poner una canción de Byron Caicedo por mi Ecuador? ¡Claro que sí! Oiga, por mi Ecuador, saco la ISPE. Señorita Rosemary, buenos días, excelente programa, bendiciones. ¿Sería posible ganarme la gorra? ¡Uy, con un chofercito carrete! ¡Qué lindo! Yo quiero la gorra, dicen por aquí, con sticker y todo. Oiga, vea lo que dice aquí. Voy a decir esta palabra, ojalá no me censuren. Señor director, señora directora, mil disculpas, pero me debo al público. Y el público dice que diga que antes se decía... ¡Qué huevada! ¡Oiga, qué bonito! Quito Ecuador, que viva. Ahora dice, ahora ya estoy en tribunal en mi otro trabajo. Vio, qué lindo. Juana Cortés, saluditos. ¿Me podrías poner una canción bonita desde España? Claro que sí. Saluditos, Juana. Y ahora sí nos vamos con el Toro Barroso.

Oiga, espere. Un saludo para los adefesiosos. Aquellos adefesiosos que hacen aquí préstamos, créditos, para írselas a tirar de guapos por allá. Luego vienen a tener que seguir trabajando para poder pagarse todos los lujos innecesarios en la tierrita. Un saludito para todos los... ¿Qué le diré? Pues oiga, adefesiosos. Aquellos que dicen, no, yo invito, no, yo pago, no, yo mato un chancho. Y luego vienen acá a comerse la camisa. ¡No! Vaya reuniendo durante todo el tiempo, vaya usted haciéndose una camita. Y ya luego lo que buenamente pueda. Así suave nomás, suave. Luego se las van a tirar de... Yo llevo en el carro, yo cojan un bus, suban, yo pago. Y luego después se van de chupe con los amigos. Es que viene de Europa, oiga. Este man viene con plata, viene con billuso. Pero un saludito para todos los adefesiosos. Mejor que nos inviten, dice la Mónica. Sí sería chévere, pero no anchetosos. Anchetosos es la palabra. Que vienen a querer darnos con los billetes en la cara. No, papi. No. Mija, no se ponga la Jordan, que luego después le duele los pies. No se ponga las Wes, que luego después van y le sale urzuelos en los ojos.

chisme, chisme, chisme, chisme. Chisme, chisme, chisme. Yo conozco una que decía, yo en Quito me alquilo un departamento durante el mes de vacaciones. Cuando ella no tiene ni aquí ni allá nada. Solo por lamparosa. Ahí lamparoseando con la familia. Menos mal que ya se le vio la de qué pata cojea. Que no ponga el chisme completo, diga el nombre. Ponga las redes sociales para seguirle.

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Vamos despidiéndole ya a Marta Lascano, que se va a vender sus agüitas allá en el Trébol. Y nos dice, bueno, Rose, hasta la vista, baby. Vaya pistoleando, mija, vaya pistoleando con Anita Sotalín. Marcando las 12 de la mañana con 3 minutos, hora menos en Canarias.

Las 12 con 15 minutos de la mañana, hora menos en Canarias. 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

La cumbia en vera nos están solicitando por aquí. Claro que sí, en breve le ponemos. Mientras tanto, por favor, de comprando pancito. No sea malito, por Dios, de comprando pan. Unas palanquetas, unos enrollados, por favor. Deme comprando unas empanaditas de queso, un pan de yuca. Traiga nomás almojábanas, buñuelos, traiga todo. ¿En dónde? 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Qué rico, qué sabroso. Te robaste mi corazón. Viene a continuación esta gran voz. Sí, sí. Usted saque las pistolitas, por favor. Arriba esas manos.

0: Muy buenos días, señorita Rosemary. Soy María del Rincón de Mari. Le saluda desde Alto de Extremadura, Lucero. Bueno, que tenga una bonita mañana. Le estoy escuchando desde ayer que está usted. Bueno, siempre les escucho a don Charlie. Le escuchaba también a la señorita que se fue, se me fue el nombre. Bueno, están de descanso, nos ha dejado solitas la de Samantha. Bueno, donde estés descansando, le mando un saludo muy grande a ella y a don Marcelo. Y a la señorita Carmen también, que ha de estar descansando. Que se cuiden mucho, y a todos los que escuchan Ecuashiris. Está bonita la música, ya he llegado de las compras a mi bar y aquí la estoy escuchando. Está bonita la música y bailando aquí. Bueno, cuídese mucho, señorita Rosemary. Adiós.
1: Oiga, qué bonito, le está recordando usted a Mayra, a Charlie, a Sammy, a Marcelo. Qué chévere, chévere. Ya recuerden ustedes que solamente les estoy acompañando para que ellos puedan disfrutar de sus vacaciones. Pero para mí es un placer. Oiga, no dejes que yo te mire. No dejes que yo te mire. Porque al final te vas a enamorar. Sí, señor. Wilson Pasos, buenos días, doña Rosemary. Por favor, me felicite el número del contacto de los abogados expertos en extranjería que colaboran con Ecuasiri. Gracias. Y un excelente día. Felicitaciones por el programa. Dios le pague. Por aquí están saludándonos. Qué chévere. Muchísimas gracias. Por aquí le tenemos al terminal 3326, Wilson Pasos, María, Marcelo, El Capi, Fausto, Vilma, Yoli, Rosita Aguilar, Moni, Miki, Ana, Araceli, María, Guido. Oiga, qué lindo. Y toda la gente que está a través de las redes sociales. Oiga, que es que la víbora, a la víbora, víbora de la mar, de la mar. Saludos, Nancy Junia, saluditos, Conocoto, Valle de los Chillos. América se despertó.

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Vamos a ver qué nos dice el señor Luis Jumbo. A ver qué dice. No nos dice nada. A ver, a ver.

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5: Vamos marcando las 12:34 minutos de la mañana, hora menos en Canarias. Saluditos a la malquerida. Queremos saludar a toda la gente chévere que está a través de nuestras redes sociales y a través de Equacity. Les recuerdo que la programación empieza a las 8 de la mañana, termina a la 1 de la tarde. Solicite una horita más, solicítela, pídala. Si le gusta la programación, pídala. Eso será como un termómetro para saber si usted quiere que siga o salga. Ahí está mi amiga Mónica Alexandra, la que se confecciona vestidos. Saluditos, Marta Salazar, desde Ecuador, nos dice. ¿Eh? 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

Oiga, mi outfit siempre, donde yo me caracterizo y es mi sello, son mis sombreros. Y por aquí alguien me dice, ay señora, dice, su sombrero es muy grande. Y le digo, mi sombrero es grande, pero su cerebro es muy chiquito. Yo lo soluciono cambiándome de sombrero. ¿Y usted cómo le soluciona? Sea inteligente para vacilar a la gente, ¿eh? Sea inteligente. No se meta con una sabida. Oiga, el africano se vino. Vamos marcando a las 12:46 de la mañana, hora menos en Canarias. Ya estamos en el último tramo. Hola Juan Carlos, saluditos. Un saludo a mi Kimi de la Diego de Ibarra, la colmena. Saludos. Hoy es el eclipse. Póngase atento, por favor, no haga bromas. Recuerde que los daños son irreversibles. Cuide a los niños, es preferible que los ponga en casa, que los cierre todo, para que no haya situaciones que a usted le lleven a la desesperación. Si tiene usted las gafas homologadas, lea bien toda la letra pequeña, por favor, no haga bromas con eso. Y si el eclipse le coge a usted en la carretera, continúe su trayectoria, no se pare, no detenga. Tenemos que poner las luces desde ya para que no nos encuentre el eclipse en la carretera sin luces. Si usted se ve tentado a querer ver el eclipse y tiene todo listo para no hacerse daño a los ojos, desvíese en la primera salida, póngase a buen recaudo y disfrute de este espectáculo. Pero si no, continúe con la trayectoria. Recuerde que el ayuntamiento estaba regalando las gafas homologadas en las bibliotecas. Yo no sé si todavía las tienen o ya no, pero ese era uno de los puntos estratégicos para salvaguardar la salud visual de quienes vamos a disfrutar

0: Oiga, yo creo que es la última canción, ¿ah? Yo voy a bailar. Oiga, qué rico. Oiga, qué sabroso.
1: Así.
0: Le mandamos un saludo a Sandra y a toda su familia. Sandra y Pablo. Una gente maravillosa, estupenda. Yo le voy a decir una cosa. Ella ayer hizo una obra de caridad, digamos así. Una obra de amor, de cariño.
1: Enamorado,
0: conmigo,
1: enamorado.
0: Con esta persona.
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0: Y Dios me iluminó para yo poder ser un eslabón dentro de esta cadena. Y así como ella me ayudó a mí, yo ayudé ayer a dos personas más que ni siquiera sabían que yo iba a aparecer allí con esta bendición. Así que recuerde que usted puede ser un eslabón de ayuda sin necesidad

0: Que llego o no llego, que me escapaba un momentito del trabajo y nada, era para felicitarle prácticamente por el hermoso programa que lo realiza. Voy a hablar con don Marcelito, a ver si hacemos una contratación de una horita más, ¿vale? Vamos a ver cómo solucionamos eso. Si hay que pagar, se paga.
1: Eso.
0: Pero una hora más queremos.
1: Ya ¡qué está, lindo!
0: Así de claro.
1: ¡Qué lindo! Dios le pague.
0: Saludos sí, muy especiales para mi querida mujer.
1: ¡Qué bonito!
0: La cachorrita.
1: ¡Oh, cachorrita! Que Dios me lo bendiga, ¿oyó?
0: Y felicidades por el programa. Siga así. Dios como toda buena ecuatoriana. Buena ecuatoriana me ha hecho recordar 40 años atrás, cuando tenía 18, 19 años.
1: Qué bonito.
0: En mi camioneta, carrereando ahí. Fletes para allá, flete para acá, venga, para allá y para acá.
1: Qué lindo.
0: Hermosa la música. Felicidades.
1: Qué lindo. Que Dios me lo bendiga grandemente. Ame y siga como está con su esposa, que es un equipazo. Qué bonito es cuando yo veo que la gente, las parejas, son equipo. Son equipo y eso te ayuda a seguir adelante y a progresar. Enhorabuena, familia, qué bonito. Ahí está Sandra con Pablo, Rodrigo con la cachorrita. ¿Quién más? ¿Quién más? Qué bonito poderles conocer, poderles nombrar y también pues afianzar, ¿no? A través de la radio. Lo importante que es la familia. Qué lindo, que Dios me los bendiga.

0: que hace.
1: Sí, señor.
0: Prestes una noche.
1: Saluditos en Toronto, Canadá. Gracias, Patrick.
0: En tu coche, que vaya.
1: ¿Dónde están las mujeres, por favor? Mándeme un lobito, mándeme una lobita. Mándeme, mándeme.
0: Dime que.
1: Me encanta.
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1: Vamos a bailarlo. Y con esta nos despedimos.

Usted me devuelve la esperanza. Usted me devuelve las ganas de vivir. Y aquí nos ayudamos y nos apoyamos. Qué bonito. Dios le pague. De todo corazón, pa' y cielito. Pero lo digo desde el fondo de mi corazón. No le digo como un multiplicador de términos que no lo sienten. Un abrazo grande. Que papito Dios les bendiga. Cuídense mucho. Amen a la familia. Respeten a la familia. Y por ahí hubo un desliz, arréglelo rápido. Que la familia no se traiciona. La familia es sagrada. Aunque mal paguen, ¿ah? Recuerde que no estamos hechos para aguantar. Estamos hechos para vivir. Y la vida es nuestra. Señora linda, buenos días. Aquí en México. Las 5 de la madrugada.

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gente, mis amigos, con buena música, con canciones. Así estamos llegando. ¿Qué tal, familia ecuatoriana? Buenas tardes, ¿cómo estamos? ¿Cómo han pasado ustedes? ¿Qué han hecho el día de hoy? ¿Cómo les ha tratado? Oigan, espero que estén todos súper bien. Que les haya ido súper bien en cada uno de sus labores cotidianas. Aquí estamos listos y prestos ya un nuevo día, empezando nuestra programación. Este día miércoles, ombligo de semana. Madre mía, cómo pasa el tiempo, ¿eh? ¿Cómo pasa el tiempo? Buenas tardes, familia ecuatoriana. ¿Cómo estamos? Saludos en el mundo entero a toda la gente que nos sigue en las diferentes aplicaciones digitales. De igual forma, en nuestra página web, ahí estamos compartiendo canciones, melodías, lo mejor de nuestro

pendiente del eclipse solar, así que ¿a qué hora estaré? Yo estoy que miro y miro a la ventana y nada todavía. A ver si vamos al balcón y miramos por ahí a ver cómo se va dando el panorama. Vamos entonces, mis amigos, por acá poniendo todo a punto ya para empezar nuestra programación de este día miércoles. Saludos cordiales a todos y cada uno de ustedes. A toda la gente de la ciudad de Quito, ¿cómo estamos? Buenas tardes.

disfrutar de cada día como si fuera el último, porque no sabemos realmente el día de mañana qué nos puede pasar, ¿eh? Hay que aprovechar la salud, hay que aprovechar que tenemos a nuestra familia con vida, que tenemos un trabajo fijo donde poder sustentar a nuestros seres queridos, ¿eh? Son cositas que realmente todos los días hay que dar el agradecimiento al Todopoderoso. Vamos entonces por acá nosotros a dar la bienvenida a nuestros gentiles auspiciantes. Como siempre, hacen posible que nosotros estemos acá al frente.

Así que ya lo saben, mis amigos, se brequean cualquier cosita, desea informarnos, desea ser partícipe junto a nosotros en la programación a través del 610-660-115, que nosotros estamos listos y prestos para acompañarles en este mundo mágico de la radio. ¿Qué será? ¿Qué será, mis amigos? Oiga, me siento enamorado. Sí, parece que me estoy volviendo a enamorar. ¿Pero saben de quién? De esta triste soledad. Madre mía. Ayer le decía a la soledad, oye soledad, mañana vamos a ver juntos el eclipse solar. Sí, no me acordé que tenía que trabajar acá en la radio. Y realmente la soledad se molestó, ¿eh? Dijo, si te vas, te vas solo. ¡Qué bien, mis amigos! Ya por acá nuestros grandes amigos oyentes empiezan a dar su reporte de sintonía. Muchísimas gracias a todos ustedes, realmente. Aquí estamos presentes dando el grito al ataque, sí señor. Porque hoy es miércoles, ombligo de la semana. Le ponemos mucha actitud, le ponemos mucho optimismo. Hay que ser positivos en la vida. Realmente, que nadie nos quite esas ganas de vivir. Que nadie nos quite esa sonrisa de nuestro rostro. Así le puede molestar a la vecina, al vecino. Usted sonría. Su marido se va con otra, sonría. Claro. Alguien dijo por ahí, así tiene tiempo de descansar un poquito más, de dormir más. ¿Sí o no? ¿Es así o no es así? 19:22, 19:22. Vamos a ver qué entonces, mis amigos.

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Con esto, mis amigos, les damos la bienvenida a todos y cada uno de ustedes a compartir buena música, canciones, aquí en Los Ídolos del Pueblo, a través de la 103.7 FM. Saludos cordiales a toda la gente acá en Europa, nuestros grandes amigos oyentes, a toda la gente de los Estados Unidos. Buena tarde, ¿cómo han pasado? Bienvenidos, bienvenidas, listos y prestos para empezar nuestro recorrido musical por el mundo mágico de la radio, como era música con canciones, hasta la hora 21. Vamos entonces poniéndole buena música. Le ponemos buen ambiente en este día miércoles.

mis amigos, la verdad que por acá estamos compartiendo, disfrutando de la programación de este día, miércoles, ombligo de semana. ¿Cómo les va? Oigan, de a poquito ya empieza el olorcito a viernes, ¿eh? ¡Qué bien! 19:38 minutos. Vamos por acá. Nosotros a dar lectura a un par de mensajitos. ¿O vamos primero con la publicidad? ¿Qué hacemos? Vamos a dar lectura al mensaje por acá rápidamente. ¿Quién viene apareciendo? Mi gran amiga Fanny. ¿Cómo estamos, doña Fanny? Buenas tardes. ¿Cómo ha pasado usted? Espero que todo bien. Que haya podido compartir de su día de trabajo. ¿O sigue trabajando? Usted, como es casada, ¿hasta qué hora trabaja, eh? Saluditos cordiales, dice. Buenas tardes, mi

y noche. Que Dios le bendiga siempre a usted y a su familia. Dios le pague. A todos los oyentes de la mejor radio de Cuachiri, un abrazo muy grande. Le escucho en el trabajo. Dice, vea, no me equivoqué. Está trabajando.

tarde, ¿cómo ha pasado usted? ¿Qué es de su hermosa vida? ¿Ah? Dice por acá. Buenas tardes, mis amigos de Radio Ecuachiri. Les felicito por este programa. Un saludito a la familia Obando Cabrera. Desde ya, mil gracias. Y sigan adelante con este hermoso programa, dice, ¿eh? Qué bien, muchas gracias, mi don Salomón. ¿Cómo le va a usted? El doble de bendiciones para usted, para toda la familia. Pórtese bien, que nada le cuesta. Haga el bien sin mirar a quién. Así que ya saben, mi don Salomón. Vea. Oiga, nombre de un profeta de aquellos tiempos de nuestro Señor Jesucristo, ¿no? Salomón, vea. Si algún momento vuelvo a tener otro hijo, le pongo Salomón. La soledad dijo que sí quería, dijo, bonito para mi vejez. 19:41 Viene por acá apareciendo mi gran amigo Luchito Soria. ¿Cómo estamos, Luchito? Buenas tardes, ¿cómo ha pasado usted? Hola, Eduardito dice, excelente música. Usted sí que nos sube el ánimo, dice. Ayer pasé triste que me fui a dormir antes de las 8, dice. ¿Eh? ¿Y qué ha pasado ayer, Luchito? No, mil disculpas el día de ayer. La verdad que por cuestiones de trabajo tuvimos que salir de aquí de la ciudad de Madrid. Y al retorno, madre mía, un trancón que había y ya no pude llegar. Iba a llegar por acá a las 10 de la noche, pero dije ya no. Ya no estaba ni el don, ¿cómo se llama? Dele, ya se me fue el nombre, ¿eh? Don Patito, ya no está ni don Patito Álvarez para venir a dar la bendición. Ya el Patito ya creo que se ha casado, ya la mujer le tiene solo cocinando y planchando. ¡Oye, don Patito! Era señales de vida. Así es cuando se tiene dinero, se coge, se va a Houston, pero no a trabajar, sino de vacaciones, ¿ves? Año entero en Houston, Dios mío. Eso es éxito, digo yo. Perfecto, muchas gracias, señoras y señores. Dice por acá Luchito Soria, por favor.

Solamente usted lo sabe hacer. Qué bien, muchas gracias, Luchito. Gracias por estar junto a nosotros. A toda la gente de Vallecas. Viene apareciendo por acá mi gran amiga Chío. ¿Cómo estamos, Chío? ¿Cómo ha pasado usted? ¿Qué tal? ¿Cómo le ha tratado el día? Dice, muy buenas tardes. Linda tarde, dice, ¿eh? Muchas gracias, mi Chío. ¿Dónde anda? ¿Trabajando? ¿Anda en casita? ¿O anda por ahí lista ya para ver el eclipse? Cuente, cuente, mi Chío. ¿Qué anda haciendo? Espero que le haya ido súper bien el día de hoy. Viene por acá también apareciendo mi gran amiga Silvia. ¿Cómo estamos, Silvita? Buenas tardes, ¿cómo ha pasado usted? Buenas noches, dice. ¡Multado! Ahora estoy multado. ¿Ya de cuánto será la multa?

Por mí fuera, salgo por acá, todo carabanchel, corriendo como Dios me trajo al mundo. ¿Quién va a querer ver esas pobrezas, me ha decidido? Saludito cordial, linda noche, mi amiga Silvita. Mil bendiciones para ti y para toda tu familia. Muchas gracias por estar junto a nosotros. ¿Quién viene apareciendo por acá? Ahí está la Mari. ¿Cómo estamos, Mari? ¿Cómo ha pasado, Maricita? ¿Qué hace usted? Madre mía, usted mismo es. Vea, lavadita la cara, madre mía. Ha sido toda una reina. Dele así, yéndome a Murcia. Yo, ¿qué va a saludar? Por ahí me empuja y me manda al mar. Saludos cordiales, mi Mari. Hola, dice aquí reportándome. Se perdió, dice. Sí, ayer no pude encontrar el camino. Saludos desde Murcia. Dígame, Maricita, ¿cuál es mi castigo? Estoy listo y presto para cumplir con el castigo. Saludos cordiales a nuestros grandes amigos oyentes por estar junto a nosotros. Mil gracias. Acompañándolos con la buena música, con canciones. Aquí estamos en este día miércoles. Para ser miércoles, madre mía, estamos más efectivos que la prueba de embarazo. Más efectivos que el Viagra. Sí, por ahí a mi amigo dice que ya no se le levanta. ¿Qué será? Dice, creo que soy estresado. Dice que le duele hasta los riñones, no sé. ¿Qué haría? Pero bueno, yo como soy un buen amigo, un buen conocido, le recomendé que por ahí consiga a alguien de Esmeraldas y se cure de los riñones. Está bueno, ¿no? ¿Qué tendrán los de Esmeraldas? Pero dicen que cura los riñones. Madre mía. Uno pobre serranito nomás. Vamos a la pausa. Volvemos enseguida.

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Realmente, mis amigos, con buena música y con canciones, así avanzamos. 19:58 minutos, 19:58 minutos. Madre mía. Por acá la gente se encendió, ¿eh? Muchas gracias a nuestros grandes amigos oyentes por estar junto a nosotros compartiendo melodías, canciones en esta parte del camino. Miércoles, ombligo de semana, sí señor. Vamos a ver qué dice por acá mi gran amigo Carlos Aguas Morales. Buena tarde, dice, buena música, full sintonía desde Ascao. Qué bien a toda la gente de Ascao, saludos cordiales. Muchas gracias por estar junto a nosotros.

0: Vamos entonces, señoras y señores, adelante. ¿Quién viene por acá? Igual forma, saluditos cordiales ahí para mi amigocha del alma. ¿Cómo estamos, Didi? Buenas tardes, ¿cómo ha pasado? ¿Qué es de su hermosa vida? ¿Ah? ¿Por dónde anda? ¿Qué anda haciendo? Saludos cordiales, buenas noches, dice amigocho, ¿cómo está? Yo aquí, vea, haciendo bulla en la ciudad. ¿Ah? ¿Usted ya está en casita o está trabajando? Saludos cordiales ahí para la Didi. Gracias por estar junto a nosotros. Viene por acá mi amigo Hernán. ¿Cómo estamos, Hernancito? ¿Cómo ha pasado? Buenas noches. Ya le vamos a pasar a escuchar su audio. Me imagino que estará de retorno a casita ya, junto con su señora, junto con su nena. Así que saluditos cordiales, ahí le envío buena música, buena actitud. Rumbo, ¿a dónde vive usted? San Cristóbal, si no me equivoco, ¿verdad? Bien por ahí, medio vecino. Eso está bueno. Dice por acá mi amigo Ramiro. Buenas tardes, dice, a todo el personal de Radio Ecuachiri. Un saludo fraterno, dice, desde Pamplona. Gracias por acompañarnos con esta hermosa música nacional. Disfrutando, dice, un poco del fenómeno del eclipse solar. Un abrazo grande y siempre agradecidos de su simpatía. Muchísimas gracias, mi amigo Ramiro. Ah, vea, en Pamplona me envía por acá una fotografía. Dice que ahora mismo... Ah, ya está el eclipse, ¿eh? Sí, por ahí entonces ya va a salir los lobos. Ya me perdí, yo no veo nada. Don Charlie que deja poniendo esas cortinas negras, Dios mío. No veo nada afuera. Quiero salir a mirar algo. Saluditos cordiales a toda la gente de Pamplona entonces, ahí para Ramiro. Gracias por la sintonía. Viene por acá mi gran amiga Soledad. ¿Cómo ha pasado, Soledad? Buenas noches. ¿Qué es de su hermosa vida? ¿Todo bien? Espero que esté todo bien. Y que le envíe un abrazo rompecostillas. Todo el ánimo del mundo. Y no se me pierda, Soledad. No se me pierda. Vamos entonces por acá. ¿Quién más viene apareciendo?
1: 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Es que el señor juez me quiere.
0: La Rocío dice que está saliendo del trabajo. Es que

Usted supiera, yo no salgo a ninguna parte. Yo no conozco qué será una discoteca. Saludos cordiales, mi querida Mari, a toda la gente de Murcia, qué bien. Oiga, mi gocha del alma, Dios mío, usted me invita, pero nunca cumple. Ay, Dios, vea, y ahorita vendría súper bien. Esas dos pescuezudas, madre mía, con ojitos verdes. Pero ¿cuándo? Diga, mi gocha del alma. Ya pida permiso a don Carlitos, dígale, aunque sea que se va a tomar un café. ¿Sí o no? Claro. Levante a lavar la ropa más temprano y así don Carlitos le da permiso. Saludos, Didi. Vamos a la pausa para comerciales, señoras y señores. 20 con 4 minutos, 20 con 4. Volvemos enseguida.

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1: Hola, hola, Luis Eduardo, muy buenas tardes. Felicidades por el excelente programa, como siempre, la mejor música, las mejores canciones y lo más bonito de nuestro pentagrama, que es lo mejor. Saludos para todos ustedes ahí en el programa. Por favor, si podría saludar para mi mujer y mi hija, que vamos de camino a casa. Muchísimas gracias.

0: Realmente, mis amigos, buena música, buenas canciones. Aquí estamos acompañándole en esta tarde espectacular del miércoles, ombligo de semana, por supuesto. A toda la gente que está de retorno a casita después de sus labores. A toda la clase trabajadora. A los amigos que de pronto están por ahí con las manos al volante y la oreja bien parada al parlante. Saludos cordiales. Mi amigo Wilson Morales. Ha ido a ver el eclipse, dice el Wilson.
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0: ¿Sí o no? Pero lo malo que él ha ido a ver donde las primas. Saludos, mi querido Wilson. ¿Qué viene apareciendo por acá? Mi gran amigo Fernando. ¿Cómo estamos, Fernandito? Hola, buenas noches, dice. ¿Qué tal, Luis Eduardo? Ayer no encontró el camino. Oiga, se me perdió el camino, Fernando. Qué bien, Fernandito. Muchas gracias por estar junto a nosotros. Saludos cordiales. Ahí para la Vale. La pequeña Valeria, sí, señor. Oiga, por acá mi amiga Silvia me comenta que en Francia están llegando a 34 grados, ¿eh? Eso es fresco, no es tanto como acá. Madre mía, acá estamos que nos cocinamos vivos. 37, 38 grados. El día de mañana vamos a llegar a 41 grados, ¿eh? Así que tomen las debidas precauciones. Salga por ahí con su gorrita, con sus gafas de sol, protector solar. Oiga, si ustedes me vieran ahora mismo, estoy aquí en la cabina con mi gorrita. Me dio pereza sacármelo y así estoy con la gorrita. De vez en cuando dicen que es bueno poner la gorrita para que después no haya consecuencias. 20 con 18 minutos, señoras y señores, 20 con 18. Saludos a doña Marlene. ¿Cómo estamos, mi doña Marlene? ¿Cómo ha pasado? Ya dice, ¿y ayer qué hizo? Pues que no llegó, dice. Oiga, mi doña Marlene, está por ahí por cuestiones de trabajo. Ya sabe que a veces uno se calcula el tiempo, pero no cuenta con los imprevistos que va a haber en la carretera. Así que eso nomás, ¿para qué le voy a mentir? Vamos para adelante, mis amigos, con buena música, con canciones. Por supuesto, acompañándoles con buena música. Viene por acá también haciéndose presente mi gran amigo Luis Morales. ¿Cómo estamos, Luchito? ¿Cómo ha pasado? Buenas noches, Tocayo, dice. Un saludo para todos los miembros de la radio. Una música de

Dios le pague por ese par de rubias que me envía. Madre mía, sí que refresca. Esas rubias no dan calor, esas refrescan. Un saludo para mis hijos, dice. Saludos ahí para toda la familia, Luchito. Muchas gracias por estar junto a nosotros. Eso, a la Chigo dice que ayer sí me extrañó un poquito, dice. Pero un poquito. Bueno, pero algo es algo. Peor es nada, dice. La Mari nos dice

4 grados. Oiga, qué lindo que es Alicante, ¿eh? Sí, tuve el gusto de estar por ahí. Y ahora, en esta vez, voy a irme a Murcia, ¿eh? Ya por ahí la Mari me dijo, venga, nomás que acá le doy posada, pero le cuesta 100 euros la noche. No, bromita, bromita, Mari. 20 con 20 minutos, 20 con 20. Vamos adelante con mera música, con canciones. Aquí estamos en Los Ídolos del Pueblo. En este miércoles, ombligo.

Realmente, mis amigos, buena música, canciones, la buena cumbia que no debe faltar. Por acá compartiendo estos grandes éxitos. 20 con 26 minutos. Vamos nosotros adelante por acá, mis amigos, de pasito con recomendaciones importantes para usted. Muchas gracias por estar en plena sintonía de la radio. Oiga, mis amigos, les recomiendo.

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Vamos entonces, señoras y señores, con mera música, con canciones. Y abarcamos 20 con 29. Vamos para acá, prácticamente ya a cerrar nuestro segmento de la música cumbiambera. Sí, señor. Preparamos la pausa para comerciales. Mientras tenemos tiempito para...

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Buena música, señoras y señores, por acá compartiendo estos hermosos recuerdos de la música popular. Realmente las verdaderas joyas del pentagrama nacional ecuatoriano. 20:42 minutos. Estamos llegando ya prácticamente a la recta final de nuestro programa. Aquí este día miércoles, ombligo de semana, ¿eh? ¿Cómo pasa el tiempo, madre mía? Ya estamos a 12 de agosto. Así que, mis amigos, hay que aprovechar. Muchas personas ahora mismo están de vacaciones, pues aproveche de la mejor manera. Trate de descansar, dedique tiempo a la familia, salga a dar una vueltita, conozca lugares. Oiga, es lo más lindo, lo más hermoso, ¿eh? Vamos entonces, adelante, mis amigos, con más de las canciones. Por acá mi madrina, ¿qué es lo que dice la madrina? Hola, hijado, un feliz ombligo de semana. Por favor, dice la canción, el pedazo de bandido. Ya te lo voy a ubicar. Muchas gracias, madrina, por estar junto a nosotros. Buenas tardes de Dios, la bendición. ¿Cómo ha pasado usted? ¿Qué es de su hermosa vida, madrina? ¿Cómo va la salud? ¿Cómo está la familia? ¿Todo bien? Espero que sí. Saludos ahí para toda la gente de Getafe. Gracias a la sintonía. Vamos, de igual forma para acá, saluditos cordiales para mi gran amiga Jessica Toledo. Ahí a la pequeña Steffi, para Silvana, dice que le ubique el píllaro viejo. Lo vamos a revisar por acá, ¿ok? Así que muchas gracias a toda la gente de Marqués de Vadillo que están escuchando la radio a esta hora de la noche ya, ¿sí? Está anocheciendo. 20:44 minutos.

0: Contigo. Excelente música, señoras y señores, grandes joyas de la música del Pentagrama Nacional Ecuatoriano, recordando este hermoso tema, El Pedazo de Bandido, ¿eh? 20 con 50 minutos, estamos llegando a la parte final del programa. Por aquí, saluditos cordiales para mi gran amigo Juan Luis Jumbo. Saludos, dice desde Entrevías. Ahí está escuchando la radio. Muchísimas gracias por estar junto a nosotros, realmente compartiendo estos grandes temas musicales. Vamos por acá. ¿Qué es lo que nos dice la madrina? Sí, madrinita, el día de ayer no alcancé. Así que mil disculpas, mi madrina. Pero ya sabe que yo siempre lo llevo dentro de mi corazón. Espero que estés bien, ¿eh? Mi gran amiga Nancy Morales, madre mía, la Nancy. ¿Cómo estamos, Nancy? ¡Qué alegría! Hola, Luis Eduardo dice, aquí estoy tarde, muy tarde. Sigo viva, Luis Eduardo, con mucho trabajo. Espero que no me ponga falta, dice. No, ya sabe, usted es de la familia. Así que saluditos cordiales. Dice, le estoy escuchando, pero ahora me escapé. Saluditos a mis hermanos Luis Morales y Wilson Morales. Hoy el Wilson, en pretexto del eclipse, se ha ido donde las primas, ¿eh? Ay, este Wilson.
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0: ¿qué iría a ver allí?
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0: Si solamente tenía que elevar la vista al cielo, nada más. Vamos entonces, señoras y señores. Ya por acá en la recta final del programa, compartiendo más de las melodías, una canción que nos habían sugerido desde Marqués de Vadillo. Ahí está para la Jessie, a Silvana y la pequeña Steffi.

0: Con esto, mis amigos, estamos llegando a la parte final. Muchas gracias a todos ustedes por su amable sintonía. Gracias por dedicarnos ese tiempito para estar enganchados aquí junto a la radio. Espero que la música haya estado bien. Que descansen, que tengan una excelente noche, mis amigos. A los que pudieron ver este gran fenómeno del eclipse solar, pues vea, ya queda para el recuerdo. Así que el día de mañana no falten, por favor. ¿Si escuchó, Chío? Usted no falte como ayer, me dice la chica. No, ya no voy a faltar, ya no voy a faltar. Lo juro, lo juro. 20:58, mis amigos. Excelente noche para todos y cada uno de ustedes. Mil bendiciones en cada una de sus familias. Nos encontramos el día de mañana a partir de la hora 19 para compartir música, canciones aquí en Los Ídolos del Pueblo. Ya lo sabe, mañana muy tempranito, agradeciendo al Creador, vamos a salir un día más de lucha, un día más de trabajo, siempre siendo agradecidos con lo que tenemos. Recuerde que en cada amanecer existe una nueva esperanza de vida. Entonces, mis amigos, nos encontramos el día de mañana. ¡Felicidades!
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